0: De amor, su Cristo. Pero este homenaje tiene para mí un significado aún más profundo, porque al recordar los pasillos de antaño, recuerdo también a mi padre.
1: Qué lindo.
0: Los pasillos de antaño tienen esa magia especial. Nos permiten cerrar los ojos y regresar a otros tiempos. Estoy muy afónica. Recordar a nuestros seres queridos, nuestras familias, nuestras reuniones y aquellos momentos en los que una canción podía decir lo que muchas veces el corazón no podía expresar con palabras.
1: Eso es muy cierto. Qué hermoso. Eso es el pasillo ecuatoriano, lo que ustedes acaban de escuchar. ¿Con qué cerramos esta conversación? ¿Qué canción tenemos? La Alondra Fugitiva.
0: Sí.
1: Bueno, por favor, la Alondra Fugitiva que tanto nos gusta. Y yo aquí junto a Martita Rosales tan solo tarareo porque cantar no puedo.
0: No, sí puedo.
1: Vamos a escuchar entonces.

0: Qué lindo, qué sentimiento de la alondra fugitiva, qué hermosa. Pasillo ecuatoriano, alondra fugitiva, que tiene la música y la composición del ecuatoriano Carlos Aurelio Rubira Infante, que ha sido un cofre de tesoros musicales, ¿no? Y la letra, la poesía de la mexicana Rosario Sansores. Qué hermosa canción, la alondra fugitiva. Esta canción la canta Olimpo Cárdenas, ¿no? Me parece, ¿sí? Olimpo Cárdenas, alondra fugitiva. Sí. Qué hermosa melodía. Martita, ha sido un placer dialogar con usted. Que le vaya bonito en la vida, que siga entonando esas hermosas canciones con el coro del municipio. Qué lindo, a donde usted vaya, que siga teniendo esa visión de gloria, como dice este bonito titular, la música, el arte y la cultura de la voz de Martita Rosales. Que vaya cosechando todo lo que en estos años se ha propuesto cantando con esa preciosa voz.
1: Muchas gracias, Elizabeth. La verdad, siempre nosotros hemos tenido un cariño especial para usted. Gracias. ¿Por qué? Porque su ñañito trabajó con mi esposo en la empresa y siempre que vamos a la tierrita de mi esposo, al Carchi, nos topamos con su familia. Con su mami, con su ñaña, con su ñaño. Y la verdad, siempre ha sido muy querida usted. Y gracias por esta invitación que nos ha hecho para venir a esta prestigiosa radio Los Lagos. Estaremos siempre dispuestos para venir cuando usted nos llame.
0: Claro que sí.
1: Gracias por
0: salud, todo. Bienestar y que siga cantando la vida y el amor, Martita.
1: Así es.
0: Que salud
1: ojalá
0: por eso.
1: Ojalá que Dios me permita hasta claro cuando cierre mis ojos.
0: Por supuesto.
1: Así les he dicho a mis hijos.
0: Qué hermoso.
1: Voy a cantar. Mami, ¿hasta cuándo vas a cantar? Hasta cuando cierre mis ojos.
0: Así será, y que así sea.
1: Y que viva Dios el pasillo, lo permita.
0: Que Dios lo permita y que viva el pasillo nacional ecuatoriano.
1: Que viva el pasillo y que viva la música y que vivamos todos.
0: Y que viva el amor.
1: Y que viva el amor.
0: Vamos a la música y nos despedimos en segundo. Quizás un pasillo, tal vez el de Martita mismo o el single y ya nos despedimos enseguida. Gracias, amigos.

0: Bueno, nos hubiera encantado tener una gama de canciones para compartir con nuestra querida audiencia, pero el tiempo es corto. Nos estamos, a propósito, pasando también un poquito de minutos de la programación. Queremos agradecerles a ustedes por su tiempo, por su compañía a través de la radio. Recuerden que pueden seguirnos en 102.7 para toda la provincia de Imbabura y en 99.3 para la provincia del Carchi. Es viernes, disfruten por favor, y el fin de semana pásenlo con la familia, siempre disfrutando de esos momentos únicos de los cuales no volvemos jamás. Recuerde que hacer todo hoy porque mañana todo es incierto. Nos despedimos. El próximo viernes volveremos a encontrarnos con ustedes, o no sé si tenemos feriado el próximo viernes. De todas formas, pues ahí estamos en contacto con ustedes, amigos míos. Muchas gracias. En la máquina de sonido, nuestra querida Mica, siempre positiva, y quien les habla desde el micrófono, Elizabeth Neger, les decimos hasta pronto, Ecuador. Una buena noche para todos.
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que una canción, es una oración de amor que quiero dedicar, como siempre, con el mismo amor, cariño y respeto, a todas las mamás que esta noche me han venido a visitar. Sobre todo para aquellas que están un poquito más lejos de mí.

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0: respuesta? ¿Qué fue la respuesta que les dije? El camión que... No, la camioneta que llevaba droga con que decomisaron 1.3 toneladas. ¿Cuántos en quintales? Pero hay que mandar una respuesta buscada en el Google y ni eso sabe...
1: Google.
0: Eso, y ni eso sabe interpretar. Vamos acá, ¿qué dice? ¿Aló? ¿Aló?
2: ¿Aló?
0: Buenos días, ¿con quién?
2: Buenos días, con Anthony Cifuentes.
0: Hola, Anthony, ¿qué vas, mi pequeño amigo? ¿Cómo vamos?
2: Bien.
0: Qué bueno, me alegra.
2: Usted preguntó algo de 1.3 no sé qué cosas, ¿verdad?
0: Sí, 1.3 toneladas. ¿Cuánto es en quintales?
2: Mire, Ponchito, 1.3 toneladas es 13 quintales, porque uno...
0: Ya, 1. Vaya, vaya a dormir, mijito, ya, desde, ya, a dormir.
2: Sí, no,
0: a dormir.
2: Sí, no.
0: Para colmo el necio, a dormir.
2: 1.3 multiplicado por 1000 kilogramos.
0: Cogido del Google.
2: 1300 kilogramos.
0: Por eso.
2: Cada quintal tiene 100 kilogramos.
0: A dormir. Vaya, duerma, mijito. Vaya, duerma. Descanse. Después, coja bien papel y lápiz y saque bien la conclusión. De ahí hablamos. Corra, papito. Corra. Eso. A gugú. A dormir.
1: Bueno.
0: A dormir. Después me llama, ¿no? Cuando ya le voy a llamar yo mismo cuando tenga la respuesta. A dormir. Chao. A dormir. Cogidos del Google. Leen lo que está en el Google y ya con eso ya interpretan. Solo saquen un raciocinio de ustedes mismos y ya se pueden dar cuenta que está mal la respuesta. Buenos días.
3: Ponchito, muy buenos días.
0: Señor, ¿cómo está?
3: Mucho gusto. Juan Carlos, andando, le saluda a Ponchito.
0: ¿Qué dice, amigo? ¿Cuánto es 1.3 toneladas? En quintales.
3: 1.3 toneladas. A ver, estamos hablando aquí, una tonelada equivale a 10 quintales.
0: A dormir.
4: A dormir.
0: 8. A dormir. Duerma y después me llama, ¿ya? Duerma. Eso, ya. Bueno. Acá dice saludos, Ponchito. La respuesta es 13 quintales. A dormir. ¿Quién más quiere dormir?
4: Ahí está otro que quiere dormir.
0: A ver. Buenos días.
5: Ponchito, buenos días.
0: Don Gerardo. A dormir desde ya.
5: A dormir.
0: Dice...
5: 1.3 toneladas son 35 quintales.
0: A dormir. Venga.
5: Venga. Hasta mañana.
0: Duerma bien. A dormir, don Gerardo Rubio. A dormir.
1: Adiós.
0: A dormir. Qué difícil que se les hizo, bestia. ¿Qué es? No es tan difícil.
4: Otro que quiere dormir.
0: Aló, buenos días. Buenos días. Estoy sin altavoz. Ahora sí.
1: Por favor.
6: Buenos días, Ponchito.
0: ¿Cómo está, amigo?
6: Son 26 quintales.
0: ¿Cómo?
6: 26 quintales.
0: ¿Por qué?
6: Regla de tres simple, Ponchito. Uh-huh. Si una tonelada son 20 quintales, 1.3 son 26.
0: Uh-huh. Quédese un apenitas despierto, solo acomódese, coja la almohada y acuéstese un ratito, ¿ya? Uh-huh. Ya, espérese un ratito, ya. Pero ya es como que está despertándose ya. Llamada al otro, buenos días.
7: Poquito, muy buenos días.
0: Buenos días.
7: La 1.3 toneladas es más o menos aproximada entre unos 28 quintales y medio.
0: Uh-huh. Coja una almohadita, póngase en la otra oreja, igual que el otro, póngase, por ahí va, ¿ya?
7: Ponchito, si la tonelada equivale a 22 quintales.
0: Por ahí va, por eso coja una almohadita y póngase a un ladito, no se duerma usted no se duerma. Llamada, buenos días.
8: Ponchito, buenos días.
0: ¿Aló, con quién?
8: Ponchito, buenos días.
0: ¿Con quién tenemos el...?
1: Tenemos.
0: ¡Nixon!
8: A ver lo que está el día clarito, ¿qué más va a ser?
0: Pero si usted es trigueño, pues. El día clarito. Nixon Gonzalón, ¿qué más, Nixon? Ya los tiempos que llama Nixon.
8: Todo bien, me ha Ponchito aquí para hacerle esa regla de tres.
0: esa ecuación. Y eso que usted solo es agricultor, no, no terminó ni los estudios, ¿no?
8: Pero es que nosotros también, de acuerdo a la tonelada, también cobramos, pues.
0: Ah, claro. ¿Y ahorita qué está de viaje, está de vacaciones, está cargando algún producto? ¿Qué anda haciendo, Nixon?
8: Ahorita que acá estoy haciendo fila para ingresar.
0: ¿Para qué?
8: Estamos haciendo fila para ingresar, dejar esos productos.
0: Ah, está haciendo fila para dejar los productos en el mayorista.
8: No, aquí en el triángulo.
0: ¿En el triángulo?
9: Dejar producto.
0: Dejar producto. Bien, a estas horas no atienden, pues.
8: Pero es que nosotros que venimos a dejar producto, sí, nos cogen. Ah, Por ejemplo, el primer caso que está ahí, el señor de los papel higiénico, le veo que está bajando.
0: Ah, está el señor del papel higiénico entregando toallas, papel higiénico.
8: Eso mismo.
0: El Byron Erazo
8: parece que es de medicina.
0: El Byron Erazo ha de ser ese que entrega los productos ahí, desechables también.
8: Así parece, parece que es el mismo que está entregando esos desechables.
0: Ya. El otro carro.
8: De medicina parece, porque está todo blanco ese carro ahí.
0: Ah, de medicina. ¿Quién les entregará preservativos, antibióticos, me imagino?
8: Toallas higiénicas también, ¿sabes? Sombrita también sabe más de eso.
0: Claro, el Sombra sabe, pues, de eso.
9: 8:33.
0: ¿Y usted qué va a entregar?
8: El tercero estamos nosotros, tercero.
0: Ah, usted le toca. ¿Qué va a entregar usted?
8: Ahorita que vamos a dejar el tomate, pepino, que dice que están a dieta, ¿qué dice?
0: Ah, también tienen que hacerse pesar.
8: También así creo que les pesa, pero... Báscula no veo, será que aquí les coge el...
0: Al pulso.
8: Así marcadas creo que parece que les coge estas guaguas.
0: Ya. Bueno, Nixon. Ya, a ver, ahora sí, Nixon, la respuesta. ¿Cuánto es 1.3 toneladas?
8: Dependiendo, verá, si es que es quintal de tomate, va a salir 23 quintal.
0: Si es que es de tomate, 23 quintales, ya.
8: 23 quintal.
0: Yeah.
8: Si es de pepino, vale 25.5 quintal.
0: 25.5 quintales si es de pepino, ya.
8: Es de pepino.
0: Sí.
8: Si es de cebolla,
0: cebolla.
8: Ese ya es 26.5 quintales en 1.3 toneladas.
0: Ah, si es de cebolla, pero 26.5 quintales, claro.
8: A ver, que hay que tomar en cuenta que la tierra también pesa.
0: Ya, ¿y si es de papas?
8: No, pues si es de papas, ahí sí ya le da exacto los 27.5, por cierto.
0: 27.5 quintales, por ahí va, vea, les ha dado cátedra a un montón. Entre eso está la respuesta, claro, la respuesta exacta ya les digo ahorita, ¿no? Después de la pausa, para que no me digan. Los que alegaban que era 13 quintales, a dormir.
8: Entonces,
0: ahorita... Gracias, Nixon, por llamarnos, ¿no? Cuídese mucho.
8: Ya, pues, mi Ponchito, igualmente cuidarás. Vea, ya me reciben aquí y lo que queda, ya le voy a pasar dejando también a usted para que le haga un juguito de tomate.
0: Dios le pague, muchas gracias, gracias. ¿No?
1: Muchas gracias.
0: Gracias, Nixon, gracias.
8: La sombrita ya le voy a llevar una cebada.
9: De una.
0: Cebada. Gracias, Nixon, cuídese.
8: Ya, Ponchito, saludos, ya. Lindo viernes.
0: Ah, ya, gracias, igual manera para ustedes, Nixon. Dios le pague. Vamos a la pausa, ya venimos después de un ratico, ya. Espérenos un ratico.

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0: mañana con cuánto, señorita? ¿8 con cuánto? ¿8 con 8 con 8 con?
1: 48 minutos.
0: Solo un señor que llamó y dijo que era 2.8 y algo. Que me llame, por favor, y me explique. Un solo ganador, el resto están por cerca. Es la operación más fácil y sencilla del mundo. Solo que hay una excepción que nadie lo ha tomado en cuenta, pero el que dijo 28 punto y algo, ese que por favor me llame, 28 punto, el único que dijo 28 punto y algo. ¿Por qué? Porque la operación es facilita. ¿Cuánto es 1.3 toneladas en quintales? Es facilito, facilito hacerle. ¿Por qué? Porque ustedes pueden aplicar la regla de traducirle a kilogramos primero. Los kilogramos a quintales y los o a libras, y es facilito, es facilito, es facilito. Si me llama el señor que nos dé la explicación y se gana un premio entre Pizzería El Hornero, Alitas de Terranova, aquí está, justo el que decía. Aquí está. Buenos días.
2: Buenos días, Juanchito.
0: Buenos días, señor. Casi a dormir, usted estaba esperando, ¿no es cierto?
2: Claro.
0: ¿Dónde se puso la almohada? ¿En la oreja izquierda o en la derecha?
2: En la derecha, papuchito.
0: En la derecha. Uy, no, yo solo en la izquierda. Todo es de izquierda nomás yo. Bueno, ¿su nombre?
2: Mi nombre es David Rivera.
0: David, ¿cómo hizo usted la operación?
2: A ver.
0: No me vendrá a decirle, pregunté a la Dola.
2: No. ¿Qué ya pasó? Uno sí, puro 17 de julio.
0: ¡Qué bestia! ¡Anops! Yo Tams.
1: También.
0: ¿Qué?
1: Te dice, ¿no?
0: Allá.
2: Comúnmente en los mercados o así en las ventas, una sí tonelada son 20 quintales.
0: 20 quintales, sí, aproximadamente son 20 quintales.
2: Ya. Yeah. Si hacemos una regla de 3 simple, sí, si una tonelada son 20 quintales y 1.3 toneladas es lo que incautaron de droga, sale que son 26 quintales.
0: Ya. Yeah. Claro. Y ahora, 1.3 multiplica por 20.
2: Sí. Y dividido para 1.
0: Por 20, ya. 1.3 por 20 salió usted, ¿no es cierto? Sale sí. 26. Sí.
2: Ahora, si es que quiere ser más específico, eso, una tonelada son 1.000 kilos.
0: Una tonelada es 1.000 kilos. Una tonelada es igual a 1.000 kilos, correcto.
2: Transformamos a libras.
0: Multiplicamos.
2: Nos dan 2.200 libras.
0: ¿Multiplicamos qué?
2: A libras. Son a libras. Por 2.2, porque cada kilo tiene 2.2 libras.
0: Ya, entonces, si es 1.3 sería 1.000.
2: 1.3, en total son 28.6 quintales.
0: A libras.
2: Está sumando las libras, pero.
0: A ver, una tonelada. A ver, nos quedamos. Sí, ya, perfecto. Nos quedamos en una tonelada, 1.000 kilos.
2: Así es.
0: Ya, 1.3.
2: 1.300.
0: 1.300, correcto.
2: Dividido para 50, porque cada quintal son 50 kilos.
0: También, ¿no? También es esa otra opción. También es de ¿Nos da?
2: 26 quintales.
0: 26 quintales. Ya. ¿Cómo sacó? Ahora, a ver, ¿cómo sacó 28?
2: Ya, eso voy. Y una tonelada son 1.000 kilos. Las pasamos a libras. Una tonelada son 2.200 libras.
0: Eso. Son 2.205 exactamente.
2: Exacto.
0: Ya.
2: Si lo hacemos por 1.3, nos da que son 2.860.
0: 2.860. Pero le faltó, ¿no ve? No es 2.2. 2.205 para que dé eso.
2: Ya. Entonces son 2.861, si no se me hace.
0: 2.866. 61, si es que es. Pero es que el más cerca estuvo usted. Por eso le pedí que nos llame. ¿De dónde es usted?
2: De Ibarra.
0: Sí. ¿Le gustaría una pizzita del hornero?
2: Y los dos pájaros de un tiro no se podrá.
0: Con mucho gusto. ¿Un medio pollito?
2: Claro que sí, Ponchito. Muchas
0: Buen
2: gracias.
0: Buen provecho, amigo. Medio pollo. Uy, un aplauso dos de colas. Dos pájaros de un tiro. Y ¿qué? Dos colas le va a dar el sombra, ¿no? Yo doy el pollo. El sombra
2: le
0: va a dar
2: dos colas.
0: Muy bien, un aplauso para el señor David Rivera. Sí, era lo más fácil posible. Lo más simple era eso, ¿no? Lo más simple. 1.3 multiplicar por 2.200. 28.5, 28.6. Es facilito, pero me alegaban y algunos tocó ponerles a dormir, ya se han de haber despertado. Pero muchas gracias por la sintonía y ahí por el intento. Pero están transformando de toneladas a quintales. Háganse la regla más fácil, más facilita que se pueda, ¿sí? Ya, yo sí dije, el que está cerca de 27 algo, 28, ese gana. El que estuvo más cerca es de 28.1 o 28.6, porque puede subdividir, ¿no? 2.2, que es lo más común, o 2.205, hasta en gramos se puede hacer. ¿Cuántos gramos tiene un kilo, Melita?
3: Algunos.
0: ¿Cómo?
1: Algunos.
0: Ajá. Melita, lo básico. ¿Cuántos gramos tiene un kilo? ¿Cuántos gramos tiene un kilo, sombra?
3: Algunos.
0: Ahí está, algunos. ¿Cuántos gramos tiene un kilo? Pero si eso nos dieron en primer grado de colegio.
1: 1000 gramos, Poncho.
0: Facilito, pero si es 1000 gramos. Por eso digo, se puede hacer hasta en 1000 gramos. ¿Cuántos? Entonces, ¿cuántos tendría un quintal?
1: 4500.
0: Por ahí puede ser. Parecido. Por ahí va. En gramos, ¿no? En gramos. Bueno, ¿son las qué horas?
1: 8:54 de la mañana.
0: 8:54. 8:54. ¿Sí? En serio, tan rápido se fue el tiempo. Bueno, igualémonos. 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
0: Esa es. Saludos para Huguito Villarreal, allá en Apícola Villarreal, en el Capulí. Carchi dice, Ponchito, buen día. Un quintal es 46 kilogramos, no 50. Más parecido. Estábamos yendo a la respuesta aproximada o la más cercana. Usted también está dentro de las más cercanas, Huguito Villarreal. Cuando venga por acá, por Ibarra, le vamos a dar un frasco de miel de abeja, ¿no? A Huguito Villarreal. Como está
3: sí,
0: bien,
3: sí,
0: ¿no?
3: Sí, sí, sí. Dos, dele, dos de una vez.
0: Dos frascos de miel de abeja, uno de parte de sombra. Vendrá, Huguito, cuando venga Ibarra, vendrá para invitarle al Guito, ¿no? Al Guito de o jalea o propóleo también sí, podemos sí, darle, sí. Si es que no podemos. Le gusta la miel de abeja. Un
3: poquito de cera también, sí.
0: Bueno, entonces dice 1300 kilos dividido para 4.6 es igual a 28.2. Sí, aproximadamente esa también era buena la respuesta. Quien esté cerca de 28, lo más cercano, esa era la respuesta. Otro dice, esa es la respuesta. Si aquí en el Ecuador damos por entendido que un quintal son 50 kilos, que un quintal de 50 kilos, entonces 1.3 toneladas serían 26 quintales, pero también hay personas que miden con 45 quintales un quintal, entonces sería 28.89.
1: Con 45 quintales un quintal.
0: Se pasó ahí un poco, ¿no? 28.89 quintales, más o menos es 1.3 toneladas, sí. Lo que también estaba por interpretar era si 1.3 es un entero y 30% del siguiente entero. Eso también es de interpretar también eso, ¿no? Pero si hubiera puesto 1 por 3.3333%, también valía, ¿no? Pero se pasa como a 29. También valía como interpretación, más no porque escrito está. Pero escrito está 1.3, entonces hagámosle fácil. 1.3 por 2.205. Eso le dividimos para los quintales. ¿Qué tiene? Y sale facilito. 28.6.66666, el número del demonio. ¿Cuál es el chiste? ¿Cuál es el chiste? Gracias por sus respuestas, por participar, ¿no? Excelente viernes para todos ustedes. Me dijo 26 quintales un señor. Casi a dormir, le pongo, casi a dormir. Bueno, otra respuesta dice, ya 27 con la yapa. Sí, por ahí puede ir, 27 con la yapa también vale, también vale. ¿Qué más dice? Un mensaje de audio, dice así, hola.
2: Buenos días, Ponchito, las respuestas son 28 quintales aproximadamente, 28.3.5 aproximadamente.
0: Sí, puede ser también, estaba, pero ya le ganaron, la respuesta era con llamada. Gracias con todo, ¿no? Gracias. Ya, son las 8 de la mañana, las 9 ya de la mañana.
1: 8:58.
0: 8:58.
3: 9:02.
0: Puta, weón, que después del otro que ves el atarantado, 9
3: con 2 minutos. Yo tengo aquí, ¿qué puedo hacer?
0: Yo tengo aquí, ¿qué?
3: En la computadora el horario que le estoy diciendo.
0: Que hay computadora y el horario.
3: Y es más, mío está igualito con HCJ.
0: Ya llegó la lejita, pues, ¿qué horas tiene él? Pregúntele a él qué horas tiene. Ya, pregúntele usted mismo, perdón.
3: ¿Qué horas son, Alejito? A ver.
0: No está al aire todavía, ábrale el micrófono.
3: Ahí.
4: Ahí, 9:02.
3: Ya ve.
0: Ya, perfecto, ya. Perfecto, muy bien. Dos minutos de atraso. La multa. Muy bien, el mismo se clavó. 2 minutos de atraso.
1: ¿Claro? Exacto.
0: Exacto.
1: Muy
0: dos encebollados.
3: Sí.
0: Multado, dos encebollados por venir.
3: Ya venimos.
0: Con 2 minutos.
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0: gracias a las siguientes firmas comerciales. También pongan lo de los videos, sombrita. Ya puso temprano, ponga la invitación, por favor. 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
0: Son las 9 con cuánto?
2: Con 14 minutos.
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0: Muy bien. Montecristi, por si acaso, no está en la provincia de Manabí, ¿no? Para ubicación geográfica. ¿Dónde está?
2: ¿Dónde está, Ponchito?
3: Yo sí sé.
0: Montecristi, ¿dónde está?
3: Yo también.
0: ¿En dónde está Montecristi, Melita?
2: ¿En Ecuador?
0: Sí, sí, pero ¿en qué parte de Ecuador?
2: En la costa.
0: Sí, sí, sí, pero más específico, en la costa. ¿En dónde está?
2: Al filo del mar, pues.
0: Sí, al mar, pero... A ver, Alejito, ¿dónde está Montecristi?
3: Él, no era en Venezuela.
0: No, ya no es en Venezuela.
3: Ah, no, ya no.
0: Montecristi, ¿en qué provincia?
3: Yo me quedé con esa mala información.
0: ¿En qué provincia está Montecristi?
3: ¿Manabí?
0: No. ¿En qué provincia está Montecristi, señor Méndez? ¿En qué provincia está Montecristi?
4: Buenos días, Ponchito, ¿cómo le va?
0: ¿Cómo está?
4: ¿Cómo está, mi linda gente, señoras, señores? ¿Cómo están? Sí. Buenos días. Bien, Alejito. Gracias.
3: Buenos días.
4: ¿Todo bien?
3: Todo bien.
4: ¿Qué te está preguntando?
0: ¿Dónde está Montecristi?
4: ¿Cuántas toneladas son en kilos? Que ni sé qué.
0: En Venezuela. No, eso ya pasó ya.
4: ¿Ah, ya pasó?
0: Ya pasó. Siempre preguntamos aquí alguna cosita como para desasnarnos nosotros también. No, no es por molestar. Montecristi, Venezuela.
4: Al ladito.
0: Frontera entre Venezuela
4: y... Al ladito entre La Guaira y... Ahí está.
0: La Guaira, está. Sombrita.
5: ¿Dónde?
0: ¿Dónde está Montecristi?
5: En La Maná.
0: ¿En La Maná? ¿Cómo va a ser
4: en Maná?
0: La Maná.
5: Vi.
4: Como en Maná. Ah.
2: Chistosito.
0: Ahí está Maná.
6: Si ve, no hay como darle chance. Si ve.
0: Consulten rápido, pues entonces ya para desasnarnos. Puede que yo también esté errado.
4: ¿Qué?
0: Entonces que ustedes enseguida googlen.
2: Googlen.
4: ¿Qué tocaba decir ya de veras? ¿Dónde estaba?
0: En serio estoy diciendo, ¿dónde estamos?
4: Ah, no será la que está ahí
0: al lado del teléfono a la mano.
4: No será la que está al lado de La Guaira.
3: Provincia Manabí. Cantón Montecristi.
0: Cantón Montecristi.
3: Ciudad Montecristi.
0: Montecristi, ya. Ya. Es frontera con, entonces.
4: Es así. Al rato que está pasando,
0: ahí sale. Cantón es Montecristi también.
4: Claro,
0: sí,
4: pues.
0: Sí, Montecristi, ya. Entonces Montecristi. Yo estaba mal, sí. Que pensé que era en Santa Elena. Porque pensé que era en la
4: provincia. No.
0: En la provincia de Santa Elena. No. Verále bien el.
4: Geográficamente el dice con cuál limita.
0: Limita, sí.
3: Con Manta.
4: Ah, ya.
3: Claro. Con Manta.
0: Cantón Manta, para el otro lado.
4: Pero ¿qué provincia?
0: Para el otro lado.
3: Claro.
0: ¿Qué provincia? Me imagino que es contra Libertad, el Cantón Libertad.
4: No.
0: Debe ser. No.
4: Y otros cantones.
0: ¿Hay otros cantones?
4: Claro.
0: A ver,
4: pero cerca de Montecristi, nada más y nada menos, se encuentra Puerto Viejo.
0: Pero al otro
4: Manta,
0: lado.
4: Manta, claro, pero...
0: Más al sur, al sur.
2: Al sur está con el Océano Pacífico y el cantón Jipijapa.
0: Jipipaja.
2: Jipijapa.
0: ¿Qué? Jipijapa. Ay. Entonces yo estaba mal. Creí que era en Venezuela primeramente.
4: Por eso yo le estoy dando, pues.
0: Y ahora es Manabí, ¿no? En la provincia de Manabí. Entonces está... Montecristi, la tierra donde nació
2: el viejo luchador.
0: El viejo luchador, así es.
3: Ah, cierto, Eloy Alfaro. Eloy Alfaro, claro.
0: Claro, él nació allá, dice que nació allá. Y ella era chiquitico, Eloy Alfaro. Yo creí que era grandote, así como en los monumentos. Se le ve, no se le ve la talla que ha tenido.
3: Claro, se le ve así imponente.
0: Nomás, así nomás. Tipo, sí, era Eloy Alfaro.
4: Bravísimo.
0: Bravo.
4: No, yo no estoy diciendo de... Yo estoy diciendo de carácter.
0: Por eso, yo también estoy hablando de carácter.
3: Claro.
0: Bueno, ahí, es ahí fue, la cooperativa.
4: Ahí es donde fue la asamblea, ¿no?
0: Sí, claro, no, hay, la Asamblea Constituyente.
4: Claro, claro, de Montecristi.
0: Aún existe eso como un museo. Sí. La Fundación Médica Santo Domingo de Guzmán le invita a todas las señoras o damitas a que se hagan un examen de mamas. No se olviden, hasta el 16 de octubre va a ser la campaña del examen, que consiste en, primero, la revisión médica y el examen de...
2: El examen primero de... recibirá una valoración para revisar sus antecedentes, claro, o sea, el chequeo, y le realizarán una ecografía mamaria bilateral.
0: Una ecografía mamaria. Entonces ahí descarta cualquier posibilidad. Recuerde, es preventivo. Exacto. Es mucho, mucho en las damitas afecta el cáncer de mama. Entonces es preventivo. 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
0: 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Siga, niña, las horas, la hora.
2: Son las 9:21.
0: Eso, las 9:21. A ver, Alejito, ¿qué es que pasaba con usted? ¿Qué es que pasó con el fútbol?
7: Ya mañana empieza ya lo más difícil del ascenso. Ahora salen los cuatro.
0: Es difícil del ascenso, pero el Santa Fe no se mueve de donde está. Aún está programado.
7: Está más que clavado. Está más que firme. Claro, hasta el momento.
0: No hay que hacerse bolas, como quien dice la ecuatoriana de fútbol.
7: Ya tiene,
0: ¿no?,
7: su fixture de igual forma, así que...
0: Ya en Santa Fe debe estar ya cogiendo el bus ahorita.
7: Ya viajando, claro.
0: Claro, ya le han de haber cambiado el parabrisas que le apedrearon los del Quito. Ya de cambiar, ya debe haber enderezado las latas que le apedrearon los del Deportivo Quito. Ya de estar ya el bus listo para viajar, o tal vez ya están viajando hasta San Borondón.
7: Claro.
0: San Borondón, huevón. San Borondón. ¿Y ese equipo patria que es de Pelucolandia o qué?
7: Parece que sí, solo ahí ha hecho sede hasta ahora. En San Borondón.
0: En San Borondón. Ajá, en el Arena San Borondón.
7: Exactamente.
0: San Borondón. Llevarán plata los del Santa Fe, llevarán plata. Ya todos dicen que es caro.
7: Claro, la
0: que
7: cola más... $2.
0: La cola $2.
7: Sí, la chiquita.
0: Póngase a la cola entonces.
4: O sea que si hay disturbios, aquí no les han de botar piedra, Ponchito.
0: No, pues allá les botan croissants. Ajá. Sí, les lanzan croissants.
7: Uh-huh. Pues es ya máximo el dedo vulgar. Y ya se pasaron ya.
0: Sí, máximo. O sea. Juega Patria frente al Santa Fe. Y los otros partidos, pues bueno, lamentando a Imbabura, que también cuando tuvo chance de
4: ¿con
0: clasificar,
4: quién le tocaría jugar?
0: Le golearon bien fiero allá en Esmeraldas. Bien servidos, ¿no? Uh-huh.
7: Terrible, se le dio todo, pero todo se le dio.
0: Se le dio todo para clasificar y...
7: Ahí está lo malo, de gana le dieron todo. Solo necesitaba ganar, literalmente, solo necesitaba ganar.
0: Así es el fútbol.
4: Así mismo todo pasa, ¿no? Cuando ya está todo, ya... No, ahí no. Pero cuando hay que sufrir, vamos. ¿Se acuerda ese Ecuador contra Alemania? No, ya está ganar, todo perdido. Ya. Pero cuando hay que luchar contra corriente, ¡ay, sí, vaya a ver!
7: Al minuto perdiendo, pero sacaron adelante.
4: Ya ves.
0: Al minuto perdiendo con patazo en la cara. Que ese árbitro no se fijó y todo, ¿no?
7: Ah, sí.
0: Para colmo nos tocó una referee mujercita y... ¿Cómo están? Así les llamen los del bar.
8: Sí, porque son revisions, pero ¿qué pasa?
0: No.
8: Por favor, pequeños gays, me dicen que son por favor, dicen realmente son que te tararás en los dientes.
0: Revise. No.
8: Revise, pero.
0: No.
4: Ahora.
0: O sea, mujeres necias.
7: Claro, yo tener la razón.
0: Sí, te llevo, cuando yo no me meto a neciar con las mujeres. Yo no me meto.
4: ¿Por qué nunca?
0: Prefiero darme la cabeza contra esa pared de ahí al frente.
4: Eso.
0: Yo sé que algún día le tumbo a cabezazos esa pared, pero a una mujer darle reto, que ver.
4: ¿Por qué no saben aceptar cuando así se les dice son necias?
0: A la Melita, pregúntele, es la única mujer.
2: Que no es que tenemos la razón, pues.
4: Ahí está. Claro. Ahí está.
0: Para muestra un botón. Y eso empezando la vida. Ay, señor, vamos. Vamos más bien a Terranova, sombrita, ¿le parece?
6: Sí, de una vez, ya. Matémonos con alas.
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2: No va.
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0: Uh-huh. Ahí está. ¿Qué le iba a decir? Ayer, pasándonos de fútbol a boli, ayer el equipo norteños que representa la provincia de Imbabura ganó en 3 sets de 12 puntos a Puerto Viejo, ¿no?
7: En Puerto Viejo, exacto.
0: Bueno, pero ganaron y están ya en los playoffs.
7: Claro, más que clasificados que no. Y sobre todo favoritos. Y ayer ya empezó a sentárselo, claro, de favoritos.
0: Sí, están muy bien en el boli. Señor, Sombra, tenga la bondad. Hoy es día viernes y son las 9 de la mañana. ¿Con cuánto?
2: Con 27 minutos.
0: Esos son espacios dedicados para...
6: ¿Para qué?
0: ¡Vamos al chongo! Póngale la del el pisador del Carlitos Mantilla cuando mandaba esos audios. Póngale, por favor, tiempos. No ha mandado el Carlitos. Dice que solo nos escucha en el reprise porque ahora trabaja las noches. Pues ahorita debe estar planchando la oreja. Póngale ese clásico.
9: ¡Vamos al chongo!
0: Con qué pasión que le grita, ¿no? 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

0: una sombrita.
1: 9:47
0: 9:47 Atención, estudie a distancia, saque un título bien en chévere, pues en el Liceo Aduanero, educación online de calidad. 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
0: 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Muy bien, muy bien, muy bien. Llegó el Misub también. Música para recibir a Misub, tenga la bondad.
3: Cierto,
0: sí,
3: no
0: ya,
3: lo he visto.
0: Llegó Firmes, ahí sí, está Firmes. Lo que pasa es que él piensa que está de guarda y se queda
2: de guardia.
4: Que vino con el de camuflaje, pues.
0: Sí, está camuflado también, pues entonces ahí está. 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
2: ¡Punto!
0: ¡Y punto! Ahora sí, atención, pelotón, de frente, mar...
5: ¡Atención, recluta!
0: ¡Recluta!

0: Buen día, recluta Pascual.
1: Buenos días, Ponchito. Buenos días con todos. Buenos días,
2: señorita. ¿Cómo estás? Vamos, hombre. Pues tacas con vos, hombre. Pues como...
0: Por favor, ¿qué parece? Fernandita Bravo también es pasado el cuartel. Parece soldado chorreado, ¿no es cierto? Soldado de trapo. A trotar, a trotar. Vaya a trotar. Dos vueltas, la manzana y vuelva. ¿Oyó? Ya, vaya, vaya, vaya a trotar. Ya. Eso, vaya, vaya, dos vueltas la manzana. De ahí vuelve, de ahí vuelve. De ahí para hacerle otras cuatro. Vaya, vaya, vaya. Ay, su hermano es de Alepito.
3: Sí.
0: ¿Sí cree que se fue al cuartel?
3: Sí.
0: ¿No puede ver de allá?
3: Y en lo que le ve fue líder de pelotón.
0: ¿Cómo
3: se llama? Tenía banderín.
0: Por eso vamos a
3: era
0: perder
3: dueño, la... Era dueño de banderín.
0: Vamos a perder la guerra facilito, ahora sí.
3: Puta. En lo que le ve.
0: La minería ilegal se nos ríe ahorita. Qué bestia. Razón que les han... Dele, dele, trotando, sigue otra cuadra más, otra vuelta a la manzana, que está ahí ya no avanzo. Este no nos trotando. Ah, y cuando le iba a ver. Está sacando la lengua y meta la lengua. Ah, está sacando. Ah, la lengua está sacando para la izquierda. ¡Quítese de ahí que va a rebasar! Ahí está mi suerte. Dejémosle nomás que trote. Y cuando le iban a ver a usted, le llevaban comida, alguna cosita.
3: No, nada. Ahí había como, ¿cómo le decían? Cantina, un tipo mini market que había dentro.
0: Cantina, pero parece que
3: claro, yo también chagos. Por el nombre, sí. Por el nombre pensé que era así, o sea, bien maloso eso. No, pero era un mini market cualquiera.
0: Un bar, cafetería, sí.
3: Y nada más que eso.
0: ¡Siga! ¡Falta todavía otra vuelta! Acesando. ¿Ejercicios de alguna cosa?
3: Claro, las dos veces que fui hicieron las demostraciones físicas. Ahí le sacaron el aire.
0: Sí.
3: Cargado el fusil y haciendo
0: pero
3: todos
0: los
3: movimientos.
0: Pero para lo que ha regresado, para eso no se va. ¿Usted se iría?
3: Yo no, no me gusta.
0: O sea, pasas el tiempo. O sea. Venga acá, soldado, venga acá, venga acá. Eso, venga para acá. ¡Firmes! Babiando estás. A tomar agua. Así con voz de hombre fuerte, con voz de trompeta. Buenos días, soldado Pascual.
1: Buenos días, Ponchito. Buenos días con todos. Un bonito buen día. ¿Cómo están con todos?
0: Más o menos, más o menos. Capaz que le mandamos a dar dos vueltas.
4: Atención, recluta.
0: Atención, recluta. ¡Epa!

0: volver así a los jóvenes, ya no los lleven mejor, vean, ya nos ven llevando a los que andan reclutando guambras para el cuartel. Bueno, continuemos, son las 9 de la mañana, ¿con cuánto?
1: 9:52.
0: Sí, las 9:52. ¿Alguna noticia de última hora?
2: Aún nada, Ponchito, nada novedoso.
0: Nada novedoso.
2: Solo simplemente
0: ya. ¿Y el campeonato ecuatoriano de fútbol está en para hasta cuándo?
2: Claro, hasta que se acabe esta siguiente fecha que ya debería ser la última FIFA. Exacto.
0: O sea, domingo para amanecer, lunes, miércoles ya de haber fecha, me imagino.
2: Exacto.
0: ¿Por qué para igualas?
2: Porque para el, si bien no me equivoco, ya se definió el Liga versus Barcelona, que es de los partidos más llamativos.
0: Sí.
2: Se juega el domingo 11 de octubre a las 4:30 en el Rodrigo Paz Delgado.
0: Domingo.
2: Exacto.
0: 11 de octubre a las 4:30 en
2: el Rodrigo Paz Delgado.
0: De Liga.
2: Sí. Ay, no, chutas. Lo que pasa es que ante el fenómeno del Niño quieren mantener una postura de promover el buen uso de responsabilidad con la energía.
0: Con la energía, ah.
2: Exacto, claro. Entonces por eso va a ser a luz natural.
0: No me diga, con la energía eléctrica.
2: Claro, y ahí primero que nada, ahí se dio una tipo novelita chistosa.
0: Es que quiero ir yo a comer helados de helados secos yo. Sí quiero el 11,
2: sí.
0: El 11 de octubre.
2: Porque Liga había subido una serie de calendarios posibles que podía tener el partido. Y dio a que la hinchada vote.
0: Uh-huh.
2: Y la hinchada votó a que jueguen el día domingo, pero a las 12 del mediodía en Quito.
0: Está bien, está bien. Me parece
2: pero,
0: bien.
2: Pero no, ya empezaron
0: a ver. A una hincha del Barcelona, pregúntele, ¿qué le parece? Converse con una hincha del Barcelona y le presento.
2: ¿Qué le parece 12 de la tarde en la altura de Quito?
0: Melita, ¿qué le
2: Liga
0: parece?
2: Liga versus Barcelona.
0: O 4 de la tarde, ¿qué prefiere?
1: O sea, el mediodía. Uh-huh. A las 12 está bien, creo yo.
0: A las 12 está
1: claro.
0: Bien.
3: Son afrentosos todos.
2: Sí.
4: Se va a quemar el burray.
2: Pero quejándose estaban, pues.
4: Se va a quemar el burray.
2: No, pues el sol.
0: Pero el burray aguantará sombrita. El clima. Uh-huh.
2: No sé. No sé si aguante. ¿Cómo anda solo en Argentina ahora?
0: No, si es del arquero del Barcelona.
2: Ah.
0: Es el arquero del Barcelona, uh-huh. El burray. A ver, entonces ya está definido, ya no hay vuelta atrás. Lo que dijeron la hinchada les valió.
2: Sí, ya la Liga Pro ya rectificó los horarios y ya.
0: Entonces dijo que no domingo a las 12.
2: Exacto,
0: sino
2: para los que estaban asustándose, porque sobre todo, qué bestia. Salen nomás.
0: Sí.
2: Ay, bestia. Y ya nos han ganado dos veces en Casablanca. Ay, es que la altura, el mediodía. A quejarse.
0: Claro, ya ganaron, ya no hay el invicto que tenían que estarle peleando. 23 años pelearon.
2: Yo me acuerdo, algún día tuve la mala suerte de toparme con alguien que ha sido barcelonista, pero necio, así necio.
0: Aquí hay ropa tendida. Pregúntele si es que se cambiaría.
2: Pero. Claro, yo me acuerdo cómo me sacaba en cara lo del invicto. Pues.
0: Claro.
2: O sea, sinceramente, aparte de todo,
0: pero es que para
2: un dardito para
0: ellos
2: los
0: es
2: que,
0: una gesta,
2: que son, claro, imagínense ganar después de 26 años, chuta. Qué terrible.
0: Dura espina era la que tenían clavada.
2: No, eso sí, feo.
0: ¿Y un dardito qué?
2: Un dardito, pues imagínense, 26 años sin ganar y celebraron como si fuera final.
0: Claro, ya era hora, pues ya era hora. Bueno, entonces, definido Liga Barcelona,
2: es
0: el 11... El 11 de octubre a las 4 de la tarde en el estadio Rodrigo Paz.
2: Exacto.
0: Delgado.
2: Ah, listo en el bolsillo porque va a estar carita la entrada.
0: No friegues.
2: Sí, ha de ser.
0: Chuta. No, dejarás en de pendejadas.
2: En unos $25 occidental sí ha de estar.
0: Ay, no, mucho es. No abusen. 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
0: 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Sí, ya llegó la doctorita Verónica Llanes, va a hacer su paseo triunfal primero y después ya saludará cuando se canse de estar paseándose, ya que ha venido vestida de gala, vestida con un un vestido casi transparente, solo parece tul nomás, tiene unas panties de atarraya, de rombitos, unos tacones altísimos de 17 centímetros. Ella hace primero su paseo triunfal, saluda con su manito, tipo reina, y después de un rato se ha de sentar, ahorita no todavía. 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
0: 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Ya, doctora, siéntese. ¿Quién va a hacer caso? 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
0: muy bien. A ver, mi sub, ¿qué? ¿Nos iba a contar usted algo? ¿O qué tal quedó pensando? Cansado, sí, del trote.
2: Acordándose de lo que comía Yando ayer.
0: ¿Qué es que estaba
2: acordándose? Acordándose lo que comía Yando ayer.
0: ¡Ya, doctora, siéntese! La doctora no se siente, ya.
5: Ya. Buenos días, ¿cómo están?
0: ¿Cómo les va? ¿Cómo bonito? Siéntese bonito.
5: Mucho gusto, compañera. Mucho gusto, compañero.
0: Sí, doctora, siéntese bonito.
5: Ya estoy sentadita.
0: Pero a otro
5: lado. Estaba sin micrófono.
0: No, al frente de yo. Distrae mucho, por favor, la vista, por favor, doctora. Eso pase acá.
5: El saludo no salió al aire.
0: Y así se está saliendo.
5: Ya. Saludo en esta mañana, entonces, día viernes, está un poco triste, pero.
0: ¿Sí oye bien? ¿Se escucha?
5: Sí.
0: Ah, bueno.
5: Un poco triste, pero la actitud es la que...
0: ¿Triste por qué?
5: Estaba lloviendo.
0: ¿Qué va? Nosotros contentos de alegría que ya llovió.
5: Ya, entonces vamos a estar alegres, ¿ya? Pues
0: contentos porque ya llovió. ¿Cuánta polvareda, bestia? ¿Cómo tragábamos polvo?
2: Y sobre
0: polvo,
2: todo
0: y ahora,
2: lo
0: alivio.
2: Que quemaban, las cenizas.
0: Y lo que quemaban los estúpidos de estos, las montañas.
5: La ceniza en la ropa.
0: La ceniza en todo lado, por lo que estos caballos se dieron gusto este año en quemando. ¿Qué chicos? Tontos que somos, ya somos el colmo ya. Bueno, mi sub que comía, perdón que le corte, doctorita, pero sí, ya saludo, iba a conversar mi sub que comía en el cuartel.
6: Hubo una vez, es una experiencia full fea, hubo una vez de desayuno nos tocaba comer guatita.
0: ¿Guatita?
6: Ajá.
5: ¿Qué es
6: eso? No,
2: pero espere.
6: A lo que voy es que...
0: Guatita.
6: Nos sirven los platos a todos, o sea, a los conscriptos, nosotros siempre íbamos a comer al último.
0: Ya.
6: Entonces, a lo que vamos a comer, yo pasaba al frente porque tenía el banderín.
0: ¿Ya?
6: Entonces, voy al frente y llego, me siento, como. Y le siento a la guatita con un sabor raro. Después les pregunto a mis bodies si es que también era lo mismo, si es que le sentían raro. Después se sienta el, se puede decir, el clase de semana de ahí de nosotros. Y yo le digo, mi cabo, le digo, pruébele la guatita para ver si está buena. Esta huevada está mal lavada y una cosa, y nosotros nos vamos adentro y eso ha estado mal lavado y así nos tocó comer.
0: Mal lavado la
6: agua. Mal lavada, o sea, se sentía el
5: popó.
6: Ajá. Se sentía el sabor.
0: Hierba nomás, hierba. Así como quienes hubieran dado
6: no,
0: guatita.
6: No, pero igual sí comimos, sí, yo
0: como normal. Hagan cuenta que es guatita con
2: berro. A los chefs les botaba.
0: Pues. Claro, guatita con berro.
6: Ahí se les sazonó con un poquito de ají.
2: Con ya pesto, diga.
0: Con pesto. Claro,
6: guatita al pesto. Uy. No, bueno. Pues, y sí hablaron y todo, y les... A los que estaban de ese mes de comisión, el comandante se llegó a enterar y les mandaron a ellos. O sea, les quitaron de la comisión y llamaron a otros de la comisión.
0: Ah, sí.
2: Claro, por y hacer... Mateo igual pasó por las cocinas.
6: Ya fue cuando yo estuve ahí y tuve también un inconveniente con el chef del batallón.
0: ¿En serio?
6: Sí.
0: ¿Habrán chef ahí?
6: Se dice que es profesional, pero yo no le vi nada profesional a ese man. Claro. Yo creo que mi mami cocina mejor que ese man.
0: Ajá. Ya, pero ¿qué?
2: ¿Qué te pasó?
6: Nada, pues allá a lo que cocinábamos movían el arroz, la sopa y eso con sus cucharones grandes.
0: Claro.
6: Entonces el man a mí un día llega y me dice, ándate a cortar la carne, anda a filetearle y le pones ahí para que le vayan a freír. Entonces yo estoy fileteando y me estaba demorando porque, o sea, teníamos que sacar la merienda a las 6 de la tarde y yo estaba empezando eso a las 3 de la tarde. Entonces no me iba a demorar
0: desde
6: mucho.
0: Desde las 3 cocinando.
6: Ajá. Y llega ese chef, se porta de majadero y me mete con esos palazos grandes, me mete uno en la cabeza.
0: ¿Ah, sí?
6: Entonces yo llego y me pongo bravísimo y estaba yo con la tablet y le lancé la tablet en la cabeza yo también al man, ¿para qué me está pegando? Era un pedazo de tabla grande de unos 12. Y llega ese chef, se porta de majadero y me mete con esos palazos grandes, me mete uno en la cabeza.
0: ¿Ah, sí?
6: Entonces yo llego y me pongo bravísimo y estaba yo con la tablet y le lancé

0: te va a la cocina. Al frente el recluta y el chef de los que se pelearon. Entonces yo llego, paso, todo bien. Y ella me dice, ahorita el chef, como estamos en un batallón militar, ahorita el chef se pone a mando del recluta y el recluta tiene le va a tequear al chef durante media hora. Yo, aquí marchas, le dije yo. Yo le dije, aquí marchas. Entonces yo estaba cabrero porque de gana me pega.
1: Claro, y...
0: Entonces ya llego y yo le digo, en cinco te espero ahí afuera, le digo, en el empedrado, le digo ahí. Y si no estás, sigue la vuelta, le digo, verás, a mí no me interesa. Entonces estamos ahí y yo ya me acordé, pues como a nosotros nos tequeaban, yo también le tenía ahí al man. Ahí entonces yo le decía, póngase ahí para pecho, abajo.
2: Ahí ya el jefe.
0: Pero yo estaba con mi mandil, con la camiseta del que nos daban de la comisión, y con el mismo palo que él me pegó, yo estaba cargado ahí. Por si no quería, yo también le daba.
1: Qué bien.
0: Si no quería hacer caso, yo también le daba. Venga. Entonces yo llegaba y le decía, abajo, arriba.
1: Venga.
0: Póngase al medio. Entonces ahí en el medio. Y le decía, para la izquierda, para la derecha. Venga. Abajo, arriba. Venga. Ah, ya no avanzas, ¿no? Ya viste. El recluta te está tequeando y así. Y después ya llego, ya le hice ponerse para patitos. Y le comencé a tequear ahí nomás. Qué y ya le mandaron del batallón.
1: Ah, ya le separaron entonces.
0: Claro, ya le mandaron y ya consiguieron otra persona.
1: Y no le estoy extrañando, no llamaron, no ha escrito, no ha hecho
0: nada. ¿Qué me va a extrañar eso?
1: Son las 10 de la mañana, ¿con cuánto?
3: Con 5 minutos.
1: Ah, ya nos toca la pausa, ¿no? Ya. Ya, doctorita, vamos a conversar con la doctorita Verónica y Yanes también.
4: Pregunta.
1: Los
4: claro
1: teques sí. De salud ahora. Ya.
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0: los TDAH.
1: Esa musiquita, vean nomás, así se le recibe a la doctora Verónica Llanes. Y así se vive el día viernes.
2: Cuando de nuestro amor la llama apasionada.
1: Don Julio Jaramillo, ¿no, doctorita?
3: Eso era sentimiento.
1: Eso es sentimiento, no es como los reggaetones que suenan 3 días y ya pasan de moda. Esos son.

0: Jaramillo, nuestro propio Julio Alfredo Jaramillo. 10 de la mañana con cuánto, Melita?
1: Con 16 minutos.
0: Con 16 ya, el sombra de tener otro horario. No le preguntemos mejor. Ya. Bueno, quiero mandar un saludo. Hoy quiero mandar un saludo a mi amigo Franklin Herrera, el cinturita. Dice que desea enviar un saludo a los viejos de los cinturitas y también a los amigos de los aviones. Dice que el Sub-40 de los aviones ya ha logrado su ascenso a la Serie A. Ellos jugaban en la Serie B y que ya ha logrado el ascenso. Entonces le pregunto, digo, ¿y ahora usted está con los aviones, ya no con los cinturitas? No, solo Sub-50 saco cinturas. Aviones Sub-40 y soy dirigente. Así es que mi saludo y en buena hora a los de equipo los aviones y a su dirigente, don mi amigo Franklin Herrera, don Cinturita. Le mandamos un saludo y felicitaciones, ¿no? Que ya han subido de categoría. ¿10 con cuánto?
1: 10 con 16.
0: 10 con 16. 10 con 16. Ahora sí vamos con la doctorita Verónica Llanes. Si quieren, pueden mandar sus mensajes al 0985-465-303 para que le consulten cualquier cosita a la doctorita, ¿no? Cualquier cosita. Ponchito, muy buenos días. Y a su elenco, una pregunta a la doctora. Dice, vea, empezamos. Gracias. Después de operarse de la próstata. Después de operarse de la próstata, ¿baja el deseo sexual o de pronto hay algún remedio para eso? Bueno, remedios, hay lo que quiera, entre ellos Libidol Ultra, para que veas lo de menos. Pero la pregunta más preocupante, sí, del señor es esa. ¿Baja el deseo sexual después de la operación de, ¿cómo era?
2: De la próstata. Aquí hay que aclarar, ¿no? El mismo mito que existe con la ligadura. ¿Pasa algo, baja el deseo sexual en la mujer cuando le hacen una histerectomía, es decir, le sacan el útero? No. ¿Pasa algo al hombre con su deseo sexual cuando le sacan la próstata? No. ¿Por qué?
0: Es que el hombre o las personas varones se hacen la idea de que es como en las gallinitas del mercado, pues como que le vuelan el pescuezo.
2: No, tiene nada que ver.
0: No es así.
2: ¿Por qué?
0: ¿No es
2: porque
0: cierto?
2: Prácticamente
0: es continuo, despacito van al buche, primero en esa parte de los granos donde almacenan. Por ahí es, ¿no es cierto?
2: Lo que hacemos entender a la gente es que los ovarios en la mujer son los que producen estrógenos y progesterona, que están relacionados directamente con el deseo sexual. Igual en el varón, en los testículos, que no les han topado, ahí está donde se produce la testosterona.
0: ¿No les topan?
2: Para nada. Así le hagan una vasectomía.
0: Ni un tingazo a ver si ya le cogió la anestesia, alguna cosa, no, nada.
2: No.
0: Ah, nada, ya, por si
2: acaso. Entonces esos mitos tienen que estar muy claros porque tomemos en cuenta que la mente es muy poderosa. Entonces, si a él le dicen, sí, tú no vas a ser igual cuando te operes la próstata, él automáticamente va a tener problemas de erección.
0: Pero psicológicamente, más no físicamente, pasa nada.
2: El órgano sexual, el principal órgano sexual es la mente.
0: Yo solo me pongo a pensar, digo, después de un examen, después de una operación de vasectomía, se llama, ¿no es cierto?
2: Sí.
0: Y eso, después de un examen de vasectomía, tener que regresarse a la casa en bicicleta. Eso sí me parece.
2: Tampoco. No sea malo.
0: ¿Cómo regresa a la casa después? Solo eso me preocupa.
2: No. Bueno. Ni en bicicleta, ni en caballo.
0: O a caballo, peor también. Claro, a caballo.
2: Tampoco, por ejemplo, que nadie, que por favor nadie que se haya hecho la vasectomía estos días vaya al cabazor.
0: Joder. 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
0: 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Bueno, veamos mensajes más para la doctorita, o más mensajes para la doctorita, que dice: Pochito, ya saben, buenas tardes, después de la palabra de la presa, este ya les leímos. Otro más, dice, pregunta para la doctorita. Gracias, buenos días.
3: ¿Cómo está, Ponchito? Muy buenos días a ustedes. Bueno. Estoy aquí. Tengo una preguntita para la doctora. Disculpe, doctorita.
0: Sí.
3: Lo que pasa es que hace 3 años mi esposita se hizo la ligadura. Pero ahora hemos tomado la decisión entre los dos, pues, de tener otra criaturita.
0: Ya.
3: Pero no sé cómo sea este proceso o qué toque hacer para que ella otra vez vuelva a ser fértil y poder tener...
0: otro bebé. Claro, para poder tener otro bebé.
3: Nuestro hijo, o esta operación, ¿cuánto tendría el costo? Tal vez la hace usted, o algún tratamiento, algo que toque seguir, disculpe. Eso es, por favor.
0: A ver, entonces la pregunta sería, ¿es reversible la levadura? ¿Es reversible la ligadura?
2: Sí, de hecho es reversible, pero hay que dejarle muy claro
0: que se necesita un neplo de 10.
2: No, hay que dejarle muy claro que la fertilidad regresaría nomás en un 30%, entonces no es tan...
0: probable.
2: Sí, ha habido personas que sí lo han logrado, pero hay personas que no. Hay que tomar en cuenta la edad del paciente, ¿no? Porque si es que si se hizo la ligadura, no sé a qué edad se hizo, y esa es otra de las cosas, que no se liga a personas jóvenes, no porque le haga daño a la paciente por joven, sino ¿por qué? Porque cambian de pareja, o porque sus hijos crecen, como el señor, por ejemplo, no sé qué edad tenga en este momento la señora, y les da el deseo de tener otro hijo, o cambiaron de pareja, o el esposo se murió. Entonces, esa es la razón por la que no se liga pacientes de 25 años, 28 años. Pero en la actualidad ya pacientes de 35 años deberían ligarse, ¿no? Evitar métodos anticonceptivos hormonales y deberían optar por una ligadura.
0: Muy bien. 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
0: Mensaje de audio dice, veamos qué dice, hola.
5: Ponchito, buenos días. Le cuento una historia de un amigo que... Una vez nos fuimos para abajo, pues, al,
0: familiar de la Melita, tal
3: vez. A la vuelta.
2: amigo de
3: Sombrita. Más seguro.
0: Ah, se fue. Espérese. Esto es una historia de chongo, está bien. Vamos a. Si es que nos cuenta y está graciosa, pues va con premio. Dice así:
5: Ponchito, buenos
0: días. Le voy
5: días.
0: A poner un poquito más rápido.
5: Le cuento una historia de un amigo que una vez nos fuimos para abajo, pues a la vuelta, al Imperio más seguro. Una vez fuimos y al panita le gustaba bailar y fuimos un día, ya es tiempitos, pero. Y luego estamos viendo todo y estaba en show. Y el pana dice: el animador dice que se gana una botella el que pase a bailar con las señoritas meretrices. Y luego le digo al pana que pase. Pues. Yo, como ya sabía que iban a hacer, le animé al pana. Y le digo al pana que pase, pasó, estaban bailando todo bien así, suave nomás. Como ya sabía que iba a hacer, yo era quietito, calladito nomás. Y luego el pana ya pues empezaron a bailar. Luego querían desvestirle y nada, salió otra chica y querían sacarle el saco y nada, salió otra chica y querían sostenerle, le sostenían para sacarle la ropa así y nada, y el pana se acostó en el piso y se cogió el pantalón, se cruzó las brazos, piernas y no le pudieron sacar la ropa, como era, ella sabía pues que le salían y luego le sacaban la ropa para que bailen así pues en la pista.
0: En pelotas.
5: Y yo sí me muero, miccionaba de la risa pues viéndole lo que le hacía. ¿Y? Luego ya no le podía sacar la ropa y yo sí me gozaba pues viéndole al pana que lo que le hacían y eso, Ponchito, y no le podían sacar la ropa al pana. Ah, y hasta ahora no me da risa.
0: Ah, no le sacar, no se hubiera sido un final más espectacular que hubiera sido, sí. Pero bueno, gracias por mandarnos, ¿no?
4: Hablando de eso, le cuento una historia chistosa igual de eso.
2: ¿También?
4: Verá, un día mi amigo, creo que teníamos 17 años, recién él con amigos mayores, él siempre ha tenido de tener amigos mayores, bueno, él es mayor a mí 2 años. Él de amigos mayores, como salían, y allá salían a tomar y todas esas cosas.
0: Ajá.
4: Y un día resulta que un amigo le han soltado el carro, un amigo de él.
0: ¿Le han qué?
4: Le han prestado el carro. Le dicen, toma el carro, ya ándate con tus amigos. Bueno, se va. Han estado. Que el papá le ha llamado y le ha dicho, bueno, nos vamos en el carro de tu mami y nos vamos a ir a Quito. Que la tía ni sé quién se había como enfermado, póngale que se enfermó.
0: Y vos te quedas en la casa y con el carro.
4: Con el carro. Y él era el mejor amigo de mi amigo, que le digo. Resulta y acontece que mi amigo ese día, bueno, los papás seguían juntos en ese tiempo. Uh-huh. Y el papá dice que iba a trasnochar. Entonces él dice, yo tengo permiso, porque uh-huh. la mamá no me acuerdo en dónde estaba. Bueno, resulta que el papá trasnochaba. Y él dice, bueno, entonces tengo permiso, ahorita nadie me recibe en la casa, vamos. Cogen entre ese par, creo que han sacado platas, han sacado de sus cepos, yo qué sé, han llevado plata. Van allá entrando.
0: ¿A cuál?
4: No sé, no me dijo el nombre. Pero, sí, creo que es, a ver, Imperio, creo a que ver, es nombres, ese que nombres, está.
0: Imperio, Andaluz, Toque,
4: no me acuerdo. Bueno, bosque. Él dice que va.
0: Ya.
4: Van para chongo. Allá, se van directo. Que no sabían en cuál. Que vieron en uno que entraron unas medias caras, medias feas. Dijeron, no entramos ahí. Y se vinieron acá. ¿Por qué les daba miedo, muchachos, no? Y él dice que va entrando y afuera ve un carro igual al del papá. Bueno, dice fresco. Fresco, ve, dice, y se asusta, dice la entrada. Pero no ha sido, no era el carro. Dice, no, la placa es distinta, nada, ¿qué va a estar aquí? No, pues mi papi está trasnochando, se asustó. Dice, creo que esa era la primera señal divina para ya ir. Coge y entra. Ay, que ni sé cuánto, que ya se dieron cuenta cómo era la movida, que tenían que darles un
0: papi,
4: coctelito
0: y cosas
4: así. Exacto. Sí. Él dice que van a sentarse por una parte que oscurita. Era medio oscurita. Eso mismo le iba a decir. Para estar esos muchachos, ¿no? Sin, con claro, vergüenza, recelo, que les vea. Va y se sienta. Y cuando a lo lejos ve que va entrando un señor, chuta, ya le recibían, ya llegó mi amor, que ni sé qué. Él ya nos pone la botella. Ve que va entrando alguien. Y él dice a lo lejos, ese infeliz no es mi papá. Y el papá ha tenido reservado al lado de la mesa de él.
0: Sí.
4: Claro, pues van hasta allá. Y se queda viendo. Y se asusta, pues. Y el papá abrazado a una. Se asusta. El hijo abrazado a otra. Y se quedan viendo. Y se asustan los dos. Y le dice, la bendición, papá, ¿cómo está? Y el papá le dice, ¿y vos qué es aquí? Le dice, no, pues,
2: lo mismo
4: papi,
2: que usted.
4: Nada. Aquí salimos con mis amigos. Le dice, ¿en serio? Bueno, cómprate una botella y andate ahorita a la casa.
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0: ¡Qué bonitas canciones! Qué bonita música, Sombrita, muchas gracias. Y aquí hay más preguntas para la doctora y nosotros ya estamos igualitos en nuestros auspiciantes y todo. Y ya mismo llame el abuelito, vean, y vamos a rematar el programa de la mejor manera posible. Así que gracias, ¿no? Gracias por compartir el taller.
1: Del humor.
0: Versión 2026. 26. Lastimosamente año con...
1: falla.
0: Año con falla. Bueno, todavía año con falla. Vamos a las preguntas. Vamos a las preguntas de... Dice, buenos días, Ponchito. Una pregunta para la doctorita. Me tomé la pastilla del día después y luego a los 15 días me hice la prueba de embarazo de sangre y salió negativo. Chuta, pero estoy preocupada. La regla no me baja hasta ahora. ¿Qué debo hacer?
2: ¡Ya viene!
3: Bueno, es una excelente pregunta, ¿no? Porque primero lo que tenemos que aclarar y ahora a toda la gente que nos escucha, a los jóvenes que están aquí, que sean los que nos ayuden a aclarar este inconveniente que tenemos siempre, no se llama del día después. No se llama del día después. ¿Por qué? Porque la mayoría de gente...
0: Píldora de emergencia.
3: Exactamente.
0: ¿Y cuál es la diferencia entre píldora y pastilla y cápsula?
3: A ver, no hay diferencia entre pastilla y cápsula. Cápsula es la que viene en una
0: envoltura
3: de plástico.
0: Claro, plástica.
3: Tableta así, es la dura, ¿no? Pero en eso no tiene mucho que ver. Más bien tiene que ver en la interpretación. Al decir usted píldora del día después, creen que solamente me tomo al día después de haber tenido relaciones sexuales y no pasa nada. Al decir píldora anticonceptiva de emergencia...
0: Es que hay diferentes... No, píldora, pastilla y tableta. ¿Cuál es la diferencia entre píldora, pastilla y tableta?
3: Bueno, entre pastilla y tableta es lo mismo. Entre píldora...
0: Sinónimo.
3: Entre píldora es la que le digo que es compacta y cápsula es la que viene el polvo dentro de la envoltura de plástico.
0: Sí, cápsula es otra cosa, sí.
3: Pero aquí lo que estamos aclarando es la diferencia en la terminología. O sea, no puedo decir del día después porque la mayoría de gente interpreta que si yo... Por ejemplo, si yo le pregunto al chico, le va a decir, sí, si yo tengo relaciones sexuales hoy noche, mañana le doy y no pasa nada. Y no es así. Al decir píldora anticonceptiva de emergencia, es que esta píldora o esta cápsula, esta tableta que se va a tomar, es solamente en momentos de emergencia, es lo que le va a pasar a la persona que acaba de escribir. Es decir, si es que yo estoy en riesgo inminente de que voy a ovular y tuve relaciones sexuales, tengo que tomarme inmediatamente. Si es que ya ovuló y en esa noche se fecundó, es decir, no alcanzó, porque supuestamente ahí le dicen, puede tomarse hasta el tercer día. Entonces, tuvo relaciones sexuales, estuvo ovulando, al otro día recién se fue a comprar en la farmacia, pero desgraciadamente ovuló y ya se unió el óvulo y al espermatozoide, porque el espermatozoide demora 2 horas en llegar el viaje por el útero, la trompa y fecundar. Entonces, así se tome la pastilla, así se tome la píldora de emergencia, no va a surtir el efecto que ella quiere. Que
0: 2 horas es lo normal, pero depende, ¿no? Ahora, si se queda acostada, es 2 horas. Pero si se para de cabeza, puede que le dé un poco más de trámite al espermatozoide.
4: O sea,
0: por gravedad, a ver si sube, ni que fuera salmón.
3: Entonces, ¿qué es lo que pasa en el caso de ella?
0: Quisiera ver si baja, en vez de que agárranse de dónde, pues ahí todo eso va a vos. No creo. No.
3: Para que la prueba de embarazo le salga positiva o negativa, pero una prueba real que no tenga falsos positivos o negativos, debe esperar por lo menos 15 días de la relación sexual.
0: Ah, ya. Buenos días.
3: De la relación sexual.
0: Buenos días. ¿Quién está en el teléfono?
5: Don Vikingo.
0: Aló, buenos días.
6: Hace rato ahí.
0: No, señor Incógnito, estamos esperando la llamada de don Justo.
6: No opinas ni nada.
0: Señor Incógnito, estamos esperando la llamada de.
6: Incógnito.
5: Es el Vikingo.
6: Así es, el mismo que viste y le calza cara de ver.
0: Perdón, es que creíamos que era don Incógnito. Mil disculpas. Señor don
5: Vikingo
0: Polanco y Cabrera.
6: Ponchito, buenos días.
0: Lord, diga.
5: Ya se va.
6: Buenos días también.
0: Buenos días.
6: Buenos días a la doctorita.
3: Un gusto y un placer escucharle. ¿Cómo está?
6: Doctorita. También a Sombrita y a Alejito, muy buenos días.
4: Buenos días.
6: Con todos, muy buenos días.
0: A mi sub.
6: A mi sub.
0: Mi sub Pascual.
6: A sub también. A Mateito está ahí. Ah, ya, bueno, buenos días a Mr. Bayoneta.
7: ¿Cómo está, abuelito? Buenos días.
6: ¿Cómo le ha ido, papá?
0: Mr. Bayoneta.
6: Bueno, espero que no haga alusión, ¿no?
0: Ya, sin adornos, no le ni le dé pie.
6: Ya, bueno. Buenos días con toditos, ¿no?
0: Buenos días,
8: abuelito. Buenos días, abuelito.
6: Ah, Perdón, me olvidé de alguien, de la niña.
3: Ya se va, abuelito.
6: De ver, la niña favor. Yalina.
5: Que ya no, se va, dice.
0: De la niña Melita.
6: Ah, Melita, buenos Melita, días. ¿Cómo le va? ¿Cómo ha estado, mamacita?
3: Ya se va, abuelito.
6: Ya mismo me vengo.
0: Bueno, siga, siga, un gustito, sí.
6: Ya. ¡Lord! Los ángeles custodios.
0: No me diga. Oh. Hoy es los ángeles custodios, bendito, aleluya.
1: María de los ángeles.
0: Amén. Oh, sana. Gloria. Amén.
6: Sí, señor.
0: Sí.
6: Espere, ¿es muy alto el mío o el suyo, Ponchito, que como que comienza a, ¿cómo dice?
0: A tener retorno.
6: No. Feedback. Esa vez.
0: Bueno, siga, siga. Los ángeles. Aquí están los ángeles. Custodios. Y en la música, los ángeles. Negros.
1: Azules.
6: Estos son del infierno, hijo de puta. Un bulbo al sombro, un bulbo. No hay nada que hacer.
0: Bote, bueno, bote, bote, bote.
6: Ay, ay,
0: ay. Rapidito, un breve tutorial. Rapidito, pero.
6: Rapidito, rapidito, ya.
0: Muy bien, ya. Así
6: es. Excelente. Pues,
0: ya.
6: Cada persona tiene un ángel custodio.
0: Aleluya.
6: Aleluya.
0: No, no, estamos hablando de los ángeles custodios. Ay,
6: bueno. ¿Quiénes son estos ángeles custodios? Dios ha asignado a cada persona.
1: María,
6: ángel
1: María de los Ángeles.
6: Para protegerle y facilitarle el camino a la
1: ángel
6: salvación.
1: Ángel
6: de María. Mientras está en este mundo. Afirma el respecto San Jerónimo, grande es la dignidad de las almas cuando amén. Cada una de ellas,
3: bendito.
6: Desde el momento al de nacer, amén. Tiene destinado sí, sí. Para su cosa.
0: Oh, aleluya. Sí. Los ángeles negros de fondo.
6: De los ángeles negros. Los... y volveré.
0: Gloria, así sea. Oh, sana. Amén.
6: ¡Abo! Ay, es que ya me iba a cantar, güey.
0: Ahí va.
2: ¿Cómo quisiera decirte?
5: Abuelito payaso.
1: Abuelito payaso.
0: Sí, payaso. Uy, bote, bote.
6: Yo tengo la culpa por estarse me dando a los ángeles. Tú. Guayas.
0: Dos
6: para mi equipo.
0: Ya, yeah. Bueno, don Justito, algo quería opinar, dice. ¿Qué quería opinar?
6: De la paz. Espere, voy. Manuela, va bajando un poquito el volumen.
0: Ya. Yeah.
6: Ahí.
0: Bien, sí.
6: Ahí. Pues estaba escuchando sobre esa pastilla, la verdad.
0: La pastilla del día después.
6: Sí.
0: Dice la doctorita que es mal llamado pastilla del día después, porque tiene que llamarse pastilla o píldora de emergencia. Es decir, que tiene que tomarse 2 horas después de que metió las patas. Bueno, no
6: después.
0: Exactamente las patas, pero 2 horas después.
3: Si quiere que tenga efecto. Y dependiendo si es que estuvo en riesgo o no. Porque si a veces se toman sin necesidad, no está bien.
1: Si está en etapa de ovulación es más...
3: Solamente cuando estamos en riesgo de... Estuve tomando píldora normal y me olvidé la píldora, se rompió el preservativo y estoy en días de riesgo, solamente ahí. No simplemente... No solamente
6: por tomar... Si se rompió el preservativo, ahí está hecho ver. Claro, no. 2 horas después escuchaba que duran 2 horas los óvulos.
3: Los espermatozoides en viajar por el canal vaginal, por el útero, por la trompa y llegar al óvulo.
0: Nadando hasta encontrar la salida cuesta arriba a veces.
6: ¿En qué oscuridad?
3: Por eso son
6: ¿no?
3: millones de millones claro. que se van quedando en la vagina, sí. mueren la mayoría.
0: ¿Y eso? ¿En qué oscuridad, doctor?
6: ¿En qué oscuridad? ¡Al olor! Pero 2 horas ya.
0: Pero creo que llevan linterna de ciclista, creo que llevan en la frente. De alguna forma se dan modos en llegar.
6: No, también medio militares, también no ve que van reptando.
0: Claro, reptando.
6: Imagínate, imagínese, pero dos horas que dura la vida de estos óvulos masculinos.
0: Sí. Y si logró llegar al útero, ya está, un bebé. Y si no llega, media vuelta.
6: Y ahora si es que hay algún espermatozoide cojo.
3: No llega.
0: El patojito no llega. Ni cuente esa del espermatozoide.
6: No, patojito. No.
3: Están sin cola, ese es patojito. No, ¿sí no tiene cola para moverse. Espermatozoide, patojo.
0: ¿Sí sabe? No sabrá.
1: No.
3: A ver. Por
6: favor.
0: En los testículos de un hombre es que había miles de espermatozoides, entre ellos un espermatozoide que nació deforme, patojo. ¿Ya? Entonces, cuando el señor tenía sus relaciones, todos los espermatozoides sentían la calentura y decían, listos, ven, nos toca ir en busca de ese óvulo, vamos todos. Te eyaculaba y esos salían disparados. Y es otro al último, patojo. Ah, esperen. Mientras los dos ya se largaron, eso regresaba de nuevo al puesto. Entonces, de ver la situación que se daba cada rato eso, dijeron, vean, no seamos malos, nuestro espermatozoide, nuestro compañerito también. Escucha, también quiere ser un niño, formarse, tiene sus sueños. La próxima calentura, se conversaron los espermatozoides entre ellos, dijeron, todos nos quedamos aquí y vos te vas adelante, ¿no? Te vas. Y listo. Escucha, no pasó mucho tiempo, le sintieron la calentura, ya se venía la explosión. Entonces le dijeron, ve, espermatozoide, ve, oye.
3: Te toca.
0: Peter, te toca, corre. Ya, chao, gracias, ¿no, compañeros? Y se despidió de los otros espermatozoides. Él solito se largó en ese túnel y se fue y caminó y dijo chao. Y todos le aplaudían. Y chao, espermatozoide. Peter, espermatozoide patojo, nos vemos, chao. Se fue. Los otros se quedaron ahí, ya de nuevo regresaron. Cuando en eso pasa un rato y de nuevo le ven que regresa el patojo, el espermatozoide patojo. Él le dice, ya te mandamos a que fecundes, a que seas un guau. No, dice, si ha sido solo onanismo, ¿no? Game over.
6: Hijo de
0: puta. Audio.
3: Pobrecito.
4: Saludos a todos. Saludos, Ponchito. Saludos a todos los TDH.
0: Gracias.
4: Una preguntita para Don Justito, por favor.
0: Ah, para Don Justito.
4: ¿Qué hay de cierto que a nosotros, los humanos de la actualidad, nos engendran con espermatozoides? Pero en este caso, Don Justito fue engendrado con espermatosaurios.
8: Cierto, abuelito.
1: Cierto, abuelito.
0: Con espermatosaurios.
6: Ese chiste es más viejo que yo, la gran puta.
0: No, que no puede haber cosa más vieja que usted. No se haga el joven. Nada puede haber más joven que usted.
1: Acepte y punto.
0: Dice una pregunta para la doctora. ¿Es cierto que si mi esposa utiliza Aginocan Sten?
6: ¿Cómo?
0: Si es que utiliza Aginocan Sten. Aginocan Sten para combatir los hongos, ¿está bien?
3: Sí, Aginocan Sten es
0: si
3: una
0: es que
3: crema.
0: Los hongos son, si es que los hongos son con olor propio. Si son comestibles, nada.
3: No, es una crema que se automedican con mucha frecuencia y es un error, ¿no? Uh-huh. Toda mujer que tenga cualquier flujo vaginal primero tiene que acercarse, hacerse un sitio bacteriológico, diagnosticar el germen causante, porque muchas veces la secreción no puede ser causada por un hongo, puede ser por una bacteria, puede ser por una tricomona. Y el Aginocan Sten, al tener solo clotrimazol, que es exclusivo para la candidiasis, no le va a hacer efecto.
6: Por eso ahí es va, que glifosato.
0: Para los hongos.
3: Entonces, recomendación, no utilizar ningún método mientras no se haga el examen.
6: Claro, ahí tiene que...
1: Él viene como en tubitos, ¿no es cierto?
3: ¿La presentación? ¿La crema? Sí.
6: O sea, la crema, pero el otro... El que ponen, o sea, el que se meten en la... y aplican.
3: Viene con aplicador, si es que es crema. Sí. Si es que son óvulos...
9: ¿Para empujar?
3: Sí,
9: ajá,
3: para empujar.
0: Audio.
6: Claro, ahí es. Pero bueno, y eso se quiere hasta las piscinas.
0: Espérese una historia de Chongo.
10: Así que, incógnito, le saluda, Ponchito. Un día, bueno, una noche para ser exactos, no sé si será la misma historia o fue la misma noche que fui, que fue un amigo allá en Chongo, la historia del caballero que acaba de contar también. Resulta que hay un show. Le invitan a un chico a bailar. El chico era conocido, digámoslo así, con la pinta de malote, malandro, vestido de rapero, con pañuelo en la cabeza, todo malandro, se sube a la pista, hecho el gallito, chévere. La meretriz empieza a calentarlo, a bailarle, a sobarle, a rozarle, y a la hora del acto, el pana ya estaba en boxer. Ajá. Le quitan el boxer, y a la hora de la hora, porque tenía que hacer el... Claro. Bueno, usted me entenderá, en vivo, delante de todos.
0: Ya. Yeah.
10: No me va a creer, Ponchito, que no se levantó el amigo. Uh-huh. El amigo lo traicionó. Uh-huh. Parecía medio triste. No se levantó por nada. Por más que la meretriz hizo karaoke, por más que la meretriz le rozó, le bailó, se subió, se bajó. Vea. Ese meyoco triste no se levantó ni a bala. Cosa que qué vergüenza ha hecho el malote.
0: Claro, claro, bueno. Gracias la historia de Chongo, ¿no?
10: Hecho el malote, hecho el malandro, Ponchito. Al final resulta que como el pana ya había ganado la ficha, a pesar del espectáculo o tristeza que hizo, tuvo que ir a completar el servicio a la habitación. Así que... Ajá. Ahí dentro de esas cuatro paredes, no sé si el pana resolvió o no, pero eso fue lo que pasó.
0: Ah, bueno. Gracias la historia, ¿no? Gracias la historia, sí. Ya le mandamos un premio. ¿Este qué le iba a decir? No, es que eso se llama miedo escénico, ¿no?
3: Sí, claro,
0: no miedo escénico. Sucede en las parejas, en consulta de parejas.
3: Claro.
0: Le ha de decir a la doctora que, por ejemplo, la papá y mamá tienen un guaguito que ya está entre los 8 o 9 años. Y ellos ya no pueden tener la misma facilidad del guagua.
3: La misma privacidad.
0: Ya, claro. les da miedo de que el guambra ya vaya a levantar las cobijas o vaya a hacerse
3: dormir.
0: Ya duermen a veces en el mismo cuarto, como yo. Uh-huh. Nosotros éramos 16 de familia. Imagínense, dormíamos todos en el mismo cuarto, en la misma cama. Todos soñábamos lo mismo. Para darnos la vuelta teníamos que contar a la una, a las dos y a las tres. Todos nos dábamos la vuelta. Lo que éramos 16, dijimos, hagámosle casar a mi hermana, la mayor. Y le hicimos casar a mi hermana, la mayor. Al otro día dormíamos 17. Era bien. A ver, audio, ¿tienes, sombrita?
9: Buenos días, abuelito. Dime tú, momia, soy FM, dinosaurín, catulín, momín. ¿Cierto, abuelito, que usted actualmente sigue utilizando el preservativo que es de funda hechas... de tripas o intestinos de dinosaurios?
0: No puedo creer.
9: Gracias. Dime tú, momia, soy FM, dinosaurín, catulín, momín. ¿Cierto, abuelito, que usted actualmente sigue utilizando el preservativo que...

0: audio, audio, audio.
1: Y fue por un...
2: Ponchito, buenos días. ¿Qué hay de cierto? ¿Qué? ¿El mayor de Don Tulio fue el que le dio clases al Homo Erectus para dominar el fuego y le enseñó a caminar? Gracias.
0: A dormir, ¿no?
3: A dormir.
0: Otra vez, a dormir. Si no sabe, vea, haga matemáticas y si saca la operación para no mandarle a dormir. ¿Sí?
1: Pero... Claro, pero la culpa tiene el Taita por ignorante. Claro, pues.
0: Claro. Le hace hablar al hijito.
1: Solamente repitiendo lo que le dice el Taita.
0: Sí, Hugo Cifuentes. Encaminando.
1: Ese caribe.
0: El audio dice:
4: buenos días, hijo. Un saludito a usted y a todos los TDH en este viernes de chupetiza. Una preguntita al mayorcito Don Catulo nomás, por favor. ¿Por qué Don Catulito no le recomendó un método anticonceptivo a Adán y Eva en esos tiempos? Ya mucha sobrepoblación ya estamos ya. Uh-huh. Necesita nomás un saludo allá a la huequita de Johnny y los juguitos de caña por los 6.

0: señora. Don Catulito, a los tiempos llevándole a usted, no, también no, ahora que Daniel no será jugar Villa con Soga. Y le esperamos en los asaditos de mamita en la Zumba y Tena. Saludos, Taitaya. Gracias.
1: Gracias, gracias, mi querido. ¿Cómo se llama? Dieguito, Dieguito. Buenos días y gracias. Ahí estaremos por allá, pues, donde Doña Soñita.
2: Ya, audio, audio, dice así.
3: ¿Cómo le va, Pablito? Muy buenos días. Vea, no le haga enojar al viejo vikingo, porque ahorita está ovulando. Como cayó jueves, el día del pasillo, no pudo tomar. Pablito, cada uno tiene su ángel y los ángeles le tienen a Don Justo. Pero pobres ángeles con semejante y serafines y querubines. Puta, Don Justo, ya, no. Y en ese tiempo antiguo del vikingo, ¿qué hacían si no había pastilla, Ponchito? Le preguntando a él.
1: Casi no. Sí. No había los métodos anticonceptivos, papacito, no había.
2: Ya.
1: Era solamente poblar y se acabó. Ajá. Pone y ya, te fuiste. Así, no había.
2: Ya, bueno, don Justito, ya, gracias, ¿no? Estamos pasando.

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0: Buenos días. Muy buenos días. Hoy, sábado, 31. ¿31 estamos bien? Ah, no, perdón. ¿Qué tal, amigos? Buenos días. ¿Quién está despierto? Buenos días. Hoy, sábado ya, en punto. Las 5:34 de la mañana. 5:34. Así estamos llegando hoy día sábado 3 de octubre, ya en el décimo mes del año. Saludos en el Carchi, buenos días. Buenos días en Tulcán, en Julio Andrade, en Huaca, en El Carmelo, en Santa Marta de Cuba, en San Cristóbal, San Gabriel, Pimampiro. Óigame la sintonía. A través de los 102.7, buenos días. Esto es Radio Los Lagos. Para los amigos que también están en las diferentes plataformas, tanto en TikTok como en Facebook, buenos días. En punto 5:35 de la mañana. Y nosotros a través de la 99.3 para la provincia del Carchi, buenos días. 102.7 para la provincia de Imbabura, buenos días. Ahí estamos, ya desde las 5, poniendo buen ambiente, buena música para los amigos que siempre están en la carretera. Buenos días a los señores profesionales del volante. A los amigos agricultores, de igual manera, a los que ya están en actividades, buenos días. Siempre desde la madrugada están ya en actividades. A los amigos de los mercados diarios, buenos días. Aquí en Ibarra. Aquí Ibarra, por supuesto, en el mercado Amazonas, en el mercado Santo Domingo, donde usted puede ir a deleitarse lo más rico de la gastronomía ecuatoriana. Buenos días a cada uno de los amigos que están ya en actividades en Otavalo, en el barrio Simón Bolívar también, la sintonía total. En el mercado de mayoristas Pinán, a la entrada a Peguche. ¡Buenos días! Ahí están también muchos amigos profesionales de las camionetas, los taxis, los camiones. Así que enviarles a los que nos llevan en sus radios de sus diferentes vehículos. ¡Buenos días! Esto es De Fiesta en Sábado, por supuesto, De Fiesta en Sábado. Siempre nosotros junto a ustedes, al filo del cañón, todos los sábados infaltables, a través de Radio Los Lagos. Mi nombre, Edwin Catucuamba, conocido en el mundo de la música como Edwin DJ. Llegamos siempre bajo la dirección del licenciado Fernando Bravo, aquí poniéndoles candela. Bienvenidos a De Fiesta en Sábado. Buenos días. 5:37 de la mañana. Los amigos que necesitan interactuar junto a nosotros lo pueden hacer fácil al número de WhatsApp. Saluditos a los que están cumpliendo años, a los que están de monástico, buenos días. Lo pueden hacer al 099-640-0961, así de fácil. 099-640-0961.
1: Y por supuesto, a esta hora de la mañana.

Púntese, ahí estamos. ¡Buenos días! Y por supuesto, en Cotacachi, en la capital mundial del cuero, ¡buenos días! ¡Buenos días!

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Antonia Calderón, también llegamos a Calderón en San José de Minas. Buenos días a los amigos que nos llevan en sus vehículos, qué chévere. En Atahualpa, de igual manera, buenos días. Así estamos en toda la parte norte del país, embalados con la música.

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Ahí está. Nos robamos un poquito de territorio colombiano también, ¿ah? Así que, qué bueno saber que, oiga, con esa energía positiva, las mamacitas que están en la cocina están ahí.

0: Muchas gracias a los amigos que nos han acompañando esta mañana y nos están ayudando con ese toquecito en la pantalla, a los amigos de TikTok, a los amigos de Facebook. Buenos días. Bueno, saludos en las diferentes ferias de los días sábados en San Gabriel. Buenos días. Usted que está ahí.
1: Oiga, ñaño, sí, páseme, véndame esa vaquita, venga.
0: Véndame ese torito, véndame ese...

tal, ¿ah? Usted que está ahí solicitando que le paguen 1.200, 1.800 dólares, ¿ah? Chévere. Por acá vamos a ver que también alguien más está en la sintonía. Bueno, por acá, saludos a los solitarios. Óigame, solitario. Buenos días. Saludos acá en la Asociación Obrera, dicen. Buenos días, qué chévere, ¿no?

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Pura, buenos días. Oiga, La Esperanza, primera vez, ¿eh?, que nos está escribiendo en La Esperanza. También vamos a ver a través del 099-640-0961. Vamos a ver quién por acá. Saludos para nuestro amigo Gerardo Andrango, que también nos está escuchando en Yura Cruzito. ¡Qué chévere! Saludos, Edwin, dice, full sintonía acá, acá en la parte alta, que se escucha sumamente nítido la señal de Radio Lago. Siga así, le queremos mucho. Muchas gracias a nuestro

Manuelito Cisneros, oiga, qué chévere. Desde la capital mundial del cuero. Saludos, Edwin. Buena música. El folclore ecuatoriano siempre sonará y seguirá sonando, dice. Buena música, buenos temas. Muchas gracias. Así estamos. Oiga, aquí estamos en sintonía. Por acá en Atuntaqui, a la familia Catucuamba también. Ahí para Aidita Catucuamba. Saludos cordiales en Atuntaqui, en la tierra mundial de la moda. Bueno, por acá vamos, oiga, qué chévere. Buenos días, San Gabriel. San Gabriel, buenos días.

acá en San Gabriel. Qué chévere. A los amigos que están en la sintonía a través del 99.3 también en la provincia del Carchi, coge las dos frecuencias, a veces como que se interlazan, ¿no? Así que, bueno, qué chévere. Por acá vamos con más mensajitos de WhatsApp. Saludos a nuestro querido amigo que nos escucha en El Ángel. ¡Qué chévere! Saludos para Jacinto Navas. ¿Ah? ¡Qué chévere para Jacinto Navas que nos está escuchando en El Ángel, en la tierra de los frailejones, ¿no?

pero bueno. Por acá, a los que están pendientes, qué chévere, buenos días. A los amigos que están en sintonía, a los amigos, yo digo a los amigos doctores, a los amigos taxistas, como es Huguito Ulcuango, que también nos lleva en su medio de transporte en la cooperativa de taxis Yura Cruzito. Buenos días a la unidad número 20. A la transporte Los Lagos, Otavalo, Imbaburapac, buenos días. Bueno, nosotros vamos a seguir ya en la recta final de lo que es de fiesta en sábado. Nosotros siempre poniéndoles buena música para que usted esté siempre junto a nosotros. Así que ¡bienvenidos!

Ahí estamos terminando y también nosotros de fiesta en sábado. Qué chévere, buenos días a los que están puntualitos. Las 8:04 y con eso decirles muchas gracias, les queremos mucho. Chao, chao.

Nuestros amigos del Combo Tropical, con eso decirles muchas gracias. Que disfruten un excelente fin de semana. Les queremos mucho. Mi nombre es Edwin Catuhuamba, conocido en el mundo de la música como Edwin DJ. Y llegamos siempre bajo la dirección del licenciado Fernando Bravo a su estación que le pone fiesta los días sábados a través de los 102.7 para la provincia de Imbabura y 99.3 para la provincia del Carchi.

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0: 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Y sigue la fiesta por Los Lagos FM, donde sea que vayas. 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
1: Henry Parra. Presumida.
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